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12: Tipo Poder Ejecutivo definirá hoy la actualización de las tarifas de los combustibles en un contexto internacional marcado por una nueva suba del petróleo.
13: La inflación global registra una nueva presión tras el salto en la cotización del crudo y la decisión de la Reserva Federal de mantener sus tasas.
12: El Ministerio de Economía colocó 2 millones de dólares en deuda con una tasa récord a la baja. Para la emisión en pesos,
13: el desempleo cayó un 7% en junio y la informalidad la bajó en los últimos 3 años.
12: La venta de vehículos eléctricos en la zona metropolitana preocupa a los estacioneros de nafta por una posible pérdida de puestos de trabajo.
13: Se presentó una denuncia penal por el Hemocentro de Maldonado por atrasos en la notificación de estudios a donantes de sangre.
12: La Cámara de la Construcción confirmó que seguirán en la mesa de negociación con el Zunca y las conversaciones se retoman hoy viernes.
13: La Fiscalía investiga al ex dirigente sindical Jorge Bermúdez por el presunto desvío de 5 millones de pesos en la Federación Uruguaya de la Salud.
12: El presidente Yamandú Orsi dejó sin efecto el cobro del timbre profesional en la atención médica a partir del 1 de agosto.
13: Múltiples operativos en Rocha y Montevideo permitieron desarticular una red vinculada al robo de cables y a la venta de drogas.
12: El Ministerio del Interior solicitó la colaboración de la población para localizar al prófugo acusado de balear a 2 policías en un residencial de Montevideo.
13: La policía despliega helicópteros y drones en la frontera de Artigas para combatir el narcotráfico y el contrabando dentro del operativo Ancilia.
12: La Suprema Corte de Justicia dejó firme la condena de 45 años de cárcel para el femicida de Natalia Lagos.
13: 2 mujeres terminaron condenadas tras estafar a una anciana en Punta del Este bajo la modalidad del cuento del tío.
12: Juanico enfrenta a San Lorenzo en las semifinales de la Copa B y arrancan los campeonatos juveniles sub-14 y sub-16 junto a las finales infantiles en Soriano.
13: Libertad y Sportivo Barracas disputarán la primera final de la Copa A de OFI con VAR en San Carlos.
12: Inumet emitió un aviso por tormentas severas y lluvias copiosas que afectarán a todo el país desde esta tarde.
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3: Es el número uno del Hot 20 de Concierto FM. Es un éxito fenomenal en el verano 2026 de Europa. Nuestro saludo, señoras y señores. Así comenzamos Impactos hoy con Moving to the Sun. Realización del DJ francés que sigue brillando en el boliche, uno de los boliches de moda de Ibiza. Todo.

Y así comenzamos esta emisión de Impactos con el número uno del Hot 20, la versión de Google, el mismo que creó el número uno del verano 2026, pero en Punta del Este. Jamaican Bam Bam, ahora con Ultranate y Moving to the Sun. Y nos vamos al Chuy. Claro que sí, estamos en Punta del Este, nos queda poco más de 2 horas. ¿Por qué? 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Fue un éxito enorme en el Mundial, porque apareció en todos los estadios, en los intervalos. Este tema sonaba y sonaba, ¿eh? Freed from Desire, realización de la italiana Gal.

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Cuidado con este tema, cuidado con este hit, porque tiene un ritmo avasallante. Puede ser un gran suceso en Uruguay. Me encantaría haberlo escuchado y presentado en el verano 2026 de En Punta, pero está sonando en el verano 2026 de Ibiza y de Europa. Diggity, Diggity. Realización de DJ Ilham, un DJ norteamericano con ascendencia marroquí.

este 24 de agosto, La Cross va a explotar de público, de alegría. Las pistas van a, bueno, van a tener toda esa vibración que trae la música de impactos de los 60, 70, 80, 90, de los 2000. 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Las entradas ya están a la venta en los locales de Habitat y también por Passline. Y bueno, seguramente esta canción la vamos a bailar. ¿De qué manera, eh? Fue el primer número uno que en 1980, recién en el 80, Queen obtuvo en Estados Unidos. Luego de haberse consagrado en todo el mundo, recién en el 80 pegó. Estuvo 4 semanas en el número uno de Billboard con Crazy Little Thing Called Love. Queen en Impactos.

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6: 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Qué buena versión de un clásico de 1979 de Anita Ward, Ring My Bell. 70.

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This is a hit of Hot 20. Es un temazo este, un rapero, Phoenix Flexing. Es el número uno en la costa oeste en los Estados Unidos, su versión de Rock.

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1: Y seguramente no faltará en la cita. Este 24 de agosto, esta banda italiana, comandada por Tony Esposito, va a darle mucha fuerza a la noche con este exitazo de 1984. Kalimba de Luna va a estar en La Cross en la noche de los recuerdos.

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0: Buenísimo este tema de un productor de Ruanda, Let Me Be, realización de Second Voice. Sigue subiendo en el Hot 20 de Concierto FM, es un notable suceso en Europa hoy.

0: buen tema, qué éxito bárbaro el de Second Voice con Let Me Be. Me encanta la melodía, una onda Afro House impresionante aquí en Impactos. 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
0: Lindísimo recuerdo de los 90. Verano 92 de Concierto Punta. Aparecía la morena Crystal Waters con su versión de Gypsy Woman.

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1: Y volvió luego de larga ausencia la reina del funk, Chaka Khan. Una morena que en los 70 y los 80 tuvo muchos éxitos. En el 2026, con Snoop Dogg, el rapero de

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2: Buenísimo este trabajo de Chaka Khan y Snoop Dogg, me encanta. Está muy alto en el Hot 20, es un éxito en Uruguay. Y hablando de éxitos, bueno, en la noche de los recuerdos, el futuro te está esperando. 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
2: Y en la noche de este 24 de agosto no puede faltar en La Cross este clásico del verano 90. Pump Up the Jam con Technotronic.
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19: Hola Punta del Este, soy Shakira y desde Concierto FM, un beso grande para ustedes y aquí los dejo con esta canción.
18: Fue el tema del Mundial, el de mayor éxito, señoras y señores. Aquí está Shakira con Burna Boy y esta versión tan alta, muy alta en el Hot 20 de...

del Mundial 2026 con Shakira. Y vamos al encuentro, un recuerdo del tercer verano de Concierto Punta, verano 88. Una banda que escuchamos prácticamente con un solo tema, con este, que está buenísimo, ¿eh? Tercer verano de Concierto Punta, la banda Prefab The Sprout es un dúo británico y su versión excelente, pura clase de Hey Manhattan.

0: ¡Qué temazo este! Hey Manhattan Sprout, una muy buena banda británica, fue un éxito del tercer verano. Inolvidable verano 88 de Concierto Punta. 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
0: Qué bueno que es esto, qué bueno que es esto. Disco Bambino, productor italiano con Ryan Rogers y Sophie Lex-Bex.

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1: Recuerdos, tenemos una primera hora dedicada a temas lentos, a canciones románticas para entrar en clima. Y este es un exitazo de 1985 que mucho difundimos en el primer año de Concierto Punta. Concierto Punta, año de Concierto FM en la 94.7. Estoy hablando de Lover Why, realización de una banda francesa, Century.

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7: Se escucha en toda Europa. Es un hit del verano 2026 en Ibiza también. Freak Out, realización de Fat Puppy.

0: Qué bueno esto de Fat Papi, su versión de Freak Out en Impactos. 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
0: Un grande Lenny Kravitz, señores, señores. Fue su último corte. Me encanta la melodía. Tiene mucha clase. Honey.

Y nos vamos a un clásico soul de los 70, 1977, Best of My Love, lo creó The Emotions. Apareció en el verano 2026 esta versión muy moderna, muy aggiornada, de un tema impresionante a cargo de Revival.

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1: Hola, soy Jarabe de Palo y para los amigos del Concierto FM, aquí va mi flaca.
2: Y ya que estamos recordando, ¿les parece bien si viajamos hasta el verano 96? Inolvidable verano de Concierto Punta, en el que una banda de Barcelona, Jarabe de Palo, imponía La Flaca.

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5: Y hoy nos despedimos con el mayor éxito de Cher. Pero muchísimos años de actividad que comenzaron en los 60, o sea, más de 60 años, con Sonny and Cher primero, luego como solista, y en el verano 98 terminó siendo el gran hit de su carrera. Cher con Believe, el final de Impactos.

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11: Hola, ¿cómo están, amigos? Bienvenidos a una edición más de Radio Top, el recorrido por grandes éxitos del pop internacional. Y durante las próximas dos horas vamos a compartir los mejores lanzamientos del momento junto a clásicos inolvidables de los años 80, 90 y 2000. ¡Subí el volumen! ¡Comenzamos esta edición de sábado de Radio Top!
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11: Sabrina Carpenter continúa consolidándose como una de las artistas más importantes de la actualidad. Su estilo fresco, sus melodías pegadizas, la mantienen entre las favoritas de las radios de todo el mundo. Compartimos ahora Mentai.

Una de las grandes revelaciones del pop internacional, Benson Boone, sigue conquistando millones de reproducciones con esta poderosa balada que rápidamente se transformó en un éxito global. Sigue vigente, Beautiful Things. Four.

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1: Con una voz inconfundible, Teddy Swims mezcla el soul, pop, R&B. Lost Control fue una de las canciones más escuchadas a nivel internacional. Está sonando aquí.

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2: Vamos a finales de los 90 con este gran clásico optimista del dúo británico Lighthouse Family. Una canción que sigue sonando tan actual como el primer día. Hablamos de High.

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¿Qué tal? ¿Cómo están? Se nos vino el fin de semana. Qué gusto de poder acompañarte al mal tiempo. La mejor música está acá. La música del gladiador comenzó.

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2: Comenzamos el programa de hoy con Banda Z. Con este material me vas a querer. Silvana de Rivera con solicitud para el tema Mis Primeros Recuerdos.

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Estamos cerrando esta primera parte con la nueva Black, con la versión de este material. Sé que volverás. Antonio Empando con saludos. A la pausa, la primera de hoy, programa de fin de semana. Al mal tiempo, este programa, la música del gladiador. Arriba, dale.

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Comenzamos esta parte con Palacio, este tema Mi Buen Amor, original de Gloria Estefan, que tenemos el gusto de compartir por acá. Ahora, Cristina debe

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0: Sofía y Milka de Rivera, gracias por estar. Acá estamos con Consagrados con La Llamada de mi Ex.
1: 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Voy a ponerla.

Un clásico, de Sonora Borinquen, Yo me tomo el ron, pero esta es la versión de La Decana. Estábamos cerrando esta parte con este tema, Yo me tomo el ron. Elsa y Roberto, atención en Artigas, con saludos para ustedes. Hacemos una pausa, volvemos con la última parte del programa del día de hoy, comunicado por el 099 1010 25.

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1: Hola, hola, hola, hola, hola. Muy, muy, muy buenos días. Acá quien le habla, Adrián, junto a mi padre, en el programa número 38 de Las Voces del Domingo. Buenos días.
2: Buenos días, Adrián. Buenos días, Franco. ¿Cómo ha pasado?
3: Muy buenos días, todo bien. Nos encontramos acá un programa más, intentando aguantar acá el clima, el tiempo medio raro. Pero ahí vamos, ¿no?
2: Estamos bastante húmedos. En cualquier momento no tenemos lindas ropas chicas para poner vos.
3: Si ah, sigue así. Ni lo vamos a cruzar los trapos del piso para...
1: Habrá que empezar a andar en cuero por abajo.
2: Hay que empezar a andar de en pelo, vos se sigue así.
3: Bueno, por lo menos hoy está lindo para escuchar unas cuantas músicas gauchas,
1: ah,
3: ¿no?
1: Sí. Alegrar la mañana.
3: Sí. Con una torta frita y un mate.
1: ¡Pah! Ya tempranito nomás.
3: Ah,
1: ¿con dulce
3: sí,
1: de leche por arriba o no?
3: ¿Eh?
1: ¿Con dulce de leche por arriba o no?
3: Ah, si ¿sí se
1: no.
3: puede dar ese lujo.
2: La torta frita es bueno con dulce de batata.
1: No, pero más fácil queda conseguir el dulce de leche. Bueno, gente linda.
2: Bueno, gente, un saludo muy, muy grande a todos los tranquerenses, a la ciudad de Tranquera, a la campaña, a los alrededores, a toda esa gente linda que nos escucha cada día y que permite que este programa La Voz del Domingo entre en sus hogares. Pero ya de arranque voy a pasar el número de
1: teléfono, de perfecto, contacto. Perfecto.
2: El teléfono de La Voz del Domingo de 7 a 10 es 091-690-950, repito, 091-690-950. Este es el teléfono, entonces, de Las Voces del Domingo.
1: Exactamente, así que, bueno, muy buenos días en general, tanto para la gente, como decías, de acá del pueblo, la campaña, del interior también,
2: sí,
1: que nos
2: interior.
1: Escuchan de la parte allá de Montevideo, Canelones... el otro día también escribía también un oyente también, creo que allá de Punta del Este también. Hay tenemos una variedad de audiencia, así que de acá, desde la ciudad de Tranqueras, les deseamos un muy buenos días. Y vamos a arrancar con la buena música. Arrancamos con Las Voces del Domingo.

0: Bueno, gente linda, seguimos entonces con lo que es arrancando en sí la mañana con las voces del domingo. ¿Te parece arrancamos con Carnicería J&L?
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0: 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Gente, antes de seguir, vamos con un temita más para seguir hablando la mañana. Seguimos con la buena música, seguimos con las voces del domingo.

0: Bueno, gente, seguimos entonces. 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
0: Bueno, así que entonces, gente, ahí pasamos lo que son las firmas comerciales. Como siempre digo, las que hacen posible, ¿no?, que este programa salga al aire todos los domingos de 7 a 10 de la mañana. Reiteramos, ¿te parece el teléfono de contacto de las voces del domingo? Para que puedan estar pasando su mensajito, su saludo.
1: 091-690-950. Repito, 091-690-950.
0: Perfecto, ese es entonces el teléfono de las voces del domingo, ¿no?
1: ¿Por qué el mar no se puede secar?
0: Porque no tiene toalla. Me quería joder, sí. Gente, vamos con los mensajes que están llegando. El mensaje por acá de nuestro amigo Julio de Olivera. Dice, buen día, pase el peluquita para el gauchaje de la Sinacina. Bueno, Julio, entonces, muy buenos días. Gracias por estar prendida la programación. Otro mensaje por acá. Dice, buenos días. Si podés pasar el tema Solito en Estancia para escuchar. Soy José Albarenque del barrio Siganda. Gracias. Bueno, José, entonces, muy buenos días y gracias por estar prendida la programación. Martín, por acá de Montevideo. Dice, buen día Adrián, buen día Don Carlos, un gran abrazo, buena jornada, acá el firme con las voces del domingo, puede ser el tema algo de Pepe Guerra, saludos. Seguimos juntando alimentos no perecederos para ayudar a Jero. Bueno, así que él me estaba comentando también de este niño Jero, ¿tá?, que tiene asma crónico. Gracias a Dios en el día de hoy ya voy a estar viajando hacia, creo que es Buenos Aires ya también, para arrancar ya el primer tratamiento, la primera fase de todo este tratamiento que tiene que hacerse, ¿no? El caso Delta es un caso que es bastante delicado y está, gracias a Dios, la población, la gente está ayudando, así que entonces está una alegría, ¿no? Cualquier cosa, en caso que alguien quiera colaborar, ayudar, yo paso por privado el teléfono de contacto, está. Que cualquier granito de arena de cualquier parte de Uruguay, ¿no? Yo sé que va a ser muy bienvenido. Sí. Y todo es una colaboración que sirve y ayuda. Así que todos por Jero. Martín, gracias también por comunicarte entonces. Y un fiel oyente, ¿no? De todos los domingos de allá de Montevideo, así como él, otros más también. Es una alegría. Gente, seguimos con la buena música. Seguimos con las voces del domingo.

Tenemos un mensaje por acá, nuestra amiga Blanquita, Blanca, dice: buenos días, amigos de Voces del Domingo, acá presente como siempre. Me gusta mucho el programa, Blanquita en su familia. A ustedes y a familia. Si pueden, pasen el tema Vieja Estación. Muchas gracias. Bueno, Blanquita, vamos también a tratar de estar complaciéndote. Gracias también por estar prendida en la programación. Seguimos con la buena música, seguimos con las Voces del Domingo.

0: Bueno, gente, tenemos mensajes. Tenemos un mensaje por acá, nuestro amigo Víctor dice: buen día, buen domingo para ustedes. Pasa un tema de Carlos Ramón Fernández. Gracias. Bueno, Víctor, muchas gracias por estar prendido la programación. Y claro, con gusto vamos a estar tratando de ir complaciendo cada pedido. Y teníamos un llamadito recién de nuestra amiga Glesi, toda apasionada Glesi. Dice, manda saludos y pedí el tema Migalias de Amor. Bueno, Glesi, entonces también para ti, sé que estás escuchando, buenos días. Gracias por estar prendida la programación. Y con gusto, claro, vamos a estar complaciendo a cada uno. Así que, ¿te parece si reiteramos el teléfono de contacto de las Voces del Domingo?
1: 091-690-950. Repito el teléfono de las Voces del Domingo de 7 a 10. 091-690-950.
0: Teníamos otro mensaje por acá. Nuestra amiga Gloria dice: buenos días, ¿cómo pasaron? Me pueden pasar aquella rosa de Teixeirinha. Gracias, feliz domingo, bendiciones para ustedes. Otro mensaje por acá. Nuestra amiga Genesí dice: buenos días a todos, siempre la escucha. Bueno, Genesí también, muy buenos días a ti también. Gracias por estar prendida a la programación. ¿Quién será Genesí? ¿Conoces, Franco?
2: Creo que la conozco, sí, un poco.
0: ¿Eh?
2: La conozco más o menos.
0: 17 años de conocimiento, ¿no?
2: Ah, bueno, es un tiempo, sí.
0: Bueno, gente, así que entonces ahí están los mensajes. Pase un mensajito y un saludo, pedir su tema, que con gusto vamos a estar acá pasando al aire. Así que...
1: Que yo saludo a Diego también, a Diego Barbarito también.
0: No puede faltar que aquella vuelta tuvo nosotros acá. Fue una gran compañía para nosotros. Pasamos un momento muy lindo, un rato muy agradable y justo un día especial, ¿no? Justo el Día del Padre.
1: Ah, sí.
0: Padre-hijo. Así que... casi 18 años más 9 meses, dice tu madre. Se hará tiempo. Así que entonces te mandamos un saludo muy grande entonces a Genesí, a Diego también, que también están siempre presentes cada domingo en la programación. Y eso es algo que es algo lindo, ¿no? Que...

ver cómo la gente, la población, se prende cada domingo desde temprano a la escucha de este humilde programa que estamos haciendo, Las Voces del Domingo. Gente, seguimos con la buena música, seguimos con Las Voces del Domingo. Este temita acaba para mi padre, así que va dedicado a él ya.

0: Bueno, gente linda, seguimos con lo que es las voces del domingo y tenemos que hacer, porque ahora agarramos una nueva, como un cronograma, vamos a decir, de pasar lo que es más o menos cada y cuarto de hora y 45 de hora, pasar lo que son las firmas comerciales, porque así tenemos un orden que para no perdernos, ¿no? Para no dejar pasar.
1: Aparte es necesario y
0: exactamente, ya que
1: en cuenta
0: que
1: todos los programas de radio, todos, habide por haber, radio y televisión, llámele como quiera, todos funcionan gracias a las publicidades.
0: Exactamente, las firmas.
1: Entonces, y eso es lo que hay que cuidar, y hay que promocionar sus negocios y su lugar físico donde están.
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1: 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Saludos ya a Carlos y a Mario, que sé que a estas horas ya andan allí por abrir. 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
0: 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Gente, vamos con un temita, ¿te parece? Y seguimos con las firmas, seguimos con las voces del domingo.

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Yo le dije: no, señor, no se dan las condiciones pa' que haga esas inversiones. 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

0: Bueno, gente, seguimos con lo que es las voces del domingo, seguimos con lo que son las firmas comerciales, pero voy a tirar algo al aire. Nuestro amigo Martín de Montevideo hizo una pregunta a mi padre, ¿tá? Pero la voy a pasar al aire para que a ver más de uno también se sume. Nuestro amigo Martín dice, ¿cuál es el lápiz que puede matar a una persona? Ahora a pensar, pero yo tengo otra para Martín y para la audiencia y me gustaría que se sumaran, ¿tá? Y dice así, amigos oyentes que tienen tanta sabiduría, díganme cuáles son las aves que dan leche para sus crías. No vale utilizar internet. Así que a pensar un poquito. Ustedes ya las dejo en el tintero. Ahí van viendo. Bien, gente. 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
0: Muy bien, gente. Así que entonces seguimos con lo que es las voces del domingo. Teníamos un mensaje recién acá a nuestro amigo Mar da Silva, que pedía un tema de dúo Lucero. Así que entonces a nuestro amigo Mar le mandamos un saludo y muchas gracias por estar prendido a la programación. Otro mensaje por acá dice, buen día, si pueden pasar... Nena, por Numa Moraes, gracias, buen domingo. Ana, muy buenos días también para ti. Y gracias, como siempre, las voces del domingo. Gente, seguimos con la buena música, seguimos con las voces del domingo.

0: Muito obrigado, doutor.
1: Hacemos una pausa para que otras voces también tengan su lugar. 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

Bueno, gente, seguimos con lo que es las voces del domingo. Tenemos mensajito por acá de nuestro amigo Dani Valiente. Decía, buenos días, pasa sentimiento por lo nuestro. Un abrazo, Dani Valiente. Bueno, Dani, entonces te mandamos un saludo muy grande. Muchas gracias por estar prendido a la programación como todos los domingos. Otro mensaje por acá. Si podés pasar el tema El Loco del Recao. Para Aníbal Trinidad, de parte de su hijastro, José Alvarenque, de Barrio Siganda, gracias. Bueno, entonces ese tema entonces para Aníbal, ¿tá? Que está pidiendo acá el loco del Recao. Así que entonces va dedicado entonces. Gente, seguimos con la buena música, seguimos con las voces del domingo.

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1: Bueno, gente linda, seguimos con lo que es las voces del domingo. Tenemos que hacer las firmas comerciales porque si no, son las que dependemos de que este programa salga al aire todos los domingos de 7 a 10 de la mañana. ¿Te parece si primero recordamos el teléfono de contacto de las voces del domingo?
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1: 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Gente, vamos con un temita antes de seguir. Y seguimos con la buena música, seguimos con las voces del domingo.

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0: Bien, gente, estas son las firmas comerciales que hacen posible que Las Voces del Domingo salga al aire todos los domingos de 7 a 10 de la mañana. Tenemos un mensaje por acá, dice: buen día, ¿cómo están? Quería pedir para José Álvarez, Espantando Bagual, de parte de Aníbal Trinidad. Bueno, entonces, José, entonces vamos a tratar de ir complaciendo entonces cada uno. Y bueno, seguimos con la buena música, seguimos.

Bueno, gente, seguimos con lo que es las voces del domingo. Tenemos que hacer lo que son nuevamente las firmas comerciales. Pero quiero pasar un mensaje por acá que dice, buen día, ¿cómo están? Como siempre, en sintonía. Muy lindo el programa. La primera respuesta es la pistola y la segunda es la lechuza. Bien, pero hay otras aves más, es una de ellas, pero hay otras aves más que también dan leche para sus crías. Así que todavía faltan, son más de una. Pero estamos yendo bien con la respuesta. Otro mensaje por acá. Dice, buen día, buen domingo, pasen algo de Majay para Leo, Alicia, que están a full en la cinecina. Bueno, entonces también para ellos también le pasamos el tema, entonces vamos a estar ir complaciendo. 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
0: Vamos con un temita para seguir hablando de la mañana. Seguimos con la buena música, seguimos con las voces del domingo.

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1: 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Bueno, gente, estas son las firmas que hacen parte y es lo que hacen posible que este programa salga al aire de 7 a 10 de la mañana todos los domingos. Tenemos mensaje por acá, nuestro amigo Gustavo. Buen día, amigos de los domingos. Pasa un tema de Pedro Ortaza, Luberto. Bueno, así que entonces vamos. ¿Viste que hay un dilema ahí que supuestamente vieron un lobisomen en Tranqueras?
0: Mirá,
1: hay un dilema de eso.
0: Que de casa había un, que no voy a decir nombre porque todavía existen los familiares de él, que era lobisomen, todo el mundo sabía. Y era muy, muy amigo de la final mi madre. Pasaba por allá a hacer los mandados, llegaba por allá, venía también, y servicial, y todo, bueno, y todo, ¿no? Y un día X ahí, andaba allá en el patio y arriba del terreno aquello que parecía que, y mi madre se dio cuenta que era el famoso lobisomen, sí. ¿Quién era? Sí, sí. Y habló fuerte y nombró el nombre que se fuera para la casa a dejar de molestar, y nunca más pasó por frente de casa ni tampoco nunca más saludó a mi madre, nunca más.
1: No, hay cosas raras y uno no sabe, ¿no? Yo por ejemplo, era raro, ¿no? Por ejemplo, cuando era más gurí en Toledo, me acuerdo, salíamos a veces así con un conocido y había una muchacha que era amiga de nosotros que de noche cuando salía, ella andaba, durante el día vos veías el abuelo de ella cerca. El abuelo de ella. Y nosotros lo veíamos cerca, pero nunca la molestó, ¿no? Nunca dijo, mija, venga para acá o nada, tal cosa. No, nunca nada. Siempre de lejos, siempre controlando. Y se daba cuenta que era el abuelo de ella. Y de noche, cuando si de repente se salía, andaba cerca de ella siempre un perro negro alto. Nunca se dejaba acercar a nadie, pero grande noche. Era grande, grande, ¿no? Y siempre tuve la duda si era un lobisomo, ¿no? Pero era grande, ¿está? Era grande. Y nunca se acercaba a nadie de cerca del perro, de ese bicho. A no ser ella cuando se iban, ¿viste? Vivía, me acuerdo que en la 33, ¿te acordás? El barrio de la 33. Bueno, para aquellos lados allá. Y siempre andaba con él. Siempre quedé en

0: duda si sería o no sería, pero era raro. Y estos días han surgido muchos casos en que supuestamente anda un lobisomio acá por la vuelta. Así
1: Sí,
0: que.
1: siempre hubo eso, no es como una peste que aparece de vez en cuando, eso siempre hubo.
0: Claro, solamente que ahora como que está más renombrado, ¿no? Se está dando más a escuchar el lobisomio. Tenemos un mensaje por acá, nuestro amigo Ricardo dice: hola, buen día, muy lindo el programa, le pediría un tema si fuera tan amable. Sí, somos amables, Ricardo, somos amables, no te preocupes. Un tema de Gildo de Freitas, Miña Faca Parchada, para escuchar, muchas gracias, Dios los bendiga, fuerte abrazo. Bueno, Ricardo, también gracias a ti por estar prendido todos los domingos en la programación. Ana, por acá, dice, respondiendo a la pregunta, ¿será el murciélago? Bueno, hay supuestamente un murciélago también, pero hay otras. Hay aves, hay una ave acá que es muy común, muy común, muy común, que se ve. No, no, mejor lo voy a decir porque si no voy a dar mucha pista. Pero es un ave muy común. Es más grande que un pajarito, así que. Pero es un ave muy común, muy común, que es una de las principales que da leche para sus crías. Así que. Vamos a seguir pensando. Gente, seguimos con la buena música, seguimos con las voces del domingo.

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Gente, tenemos un mensajito por acá, nuestro amigo Jorge Rodríguez. ¿Está? Da saludo, buen día a la mesa, buen día Franco, da Jorge, a ti también, a todos. Dice que no participa mucho, pero está, que él está presente todos los domingos escuchando. Y nos pedía, si fuera posible, el tema Corazón de Luto. Así que entonces, nuestro amigo Jorge, que están todos los domingos prendidos a la programación, también vamos a tratar de complacerle. Así que seguimos con la buena música, seguimos con las voces del domingo.

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1: Bueno, gente, seguimos entonces con las voces del domingo. Tenemos que hacer las firmas comerciales. 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
1: 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Gente, vamos con un temita para seguir alegrando la mañana. Seguimos con la buena música, seguimos con las voces del domingo.

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0: 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Gente, seguimos con la buena música, seguimos con las voces del domingo.

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0: Bueno, gente linda, seguimos entonces con lo que es ya el tramo, el último tramo que nos queda de este día, ¿no? De las voces, sí, del domingo ya. Que está
1: y el programa número 38.
0: 38, exactamente, ya, así que estamos ya en el minuto ya. Dios le críe.
1: Gracias.
0: Con salud y garrote. ¿Cómo ves? Ya llegando al final, no, una lástima, pero está. Son 3 horas que pasan volando y no sé por qué, pero cuando pisa las 9, sí, la hora parece que sea mucho más rápido. Pero está, gracias a Dios, completamos ya estas 3 horas que fue muy lindas, acompañados con Frank, la audiencia, bueno,
1: a todos,
0: a todos, ¿no? Que nos acompañan. Un día muy lindo y grato, excepto por el día que está medio enferruscado, pero no importa. Lo principal es que se pasó, son 3 horas que se disfruta de verdad. Para mí, yo de estas 3 horas que estoy acá, del resto del día no me acuerdo nada. Parece que vos te olvidás, viste, es como un hobby que vos estás en este momento que te distrae la mente totalmente. Y eso es lindo, viste, eso es lindo. Es como una descarga tierra que haces de toda la semana. Pero está, estamos llegando a la hora y tenemos que hacer un agradecimiento enorme, ¿no?
1: Sí,
0: a las firmas comerciales que son las que nos permiten, ¿no?
1: Sí, lo que hacen posible la continuidad de este espacio.
0: Exactamente.
1: Y teniendo siempre en cuenta que del privilegio que tenemos de prácticamente la continuación del fundador del programa.
0: Fundador inicial, exactamente.
1: Que fue don distinto Vivi Quintana.
0: Exactamente.
1: Y donde está la honra más grande que no nos podemos olvidar. La prueba está que cuando se inicia, al abrir el programa, ya la primera música es letra de Fino Vivi.
0: Exactamente. Y ta, es algo que siempre lo tenemos presente, ¿no? Y como siempre dije y lo repito, no somos los mejores ni cerca de él, pero sí tratamos de hacer lo mejor posible. Este grupito, este equipo que conformamos contigo, Franco, que es la base principal de esta programación, que es lo que hace también el posible, ¿no? Que este programa salga al aire. Es algo que tenemos que agradecer a Dios en primer lugar, que nos brinde esta oportunidad, ¿no? De estar, y este espacio también, ojo, que es muy reconocido, ¿no? Una continuidad, un espacio muy conocido, que tratamos de nuestra parte de hacer lo mejor posible. No, nunca trabajamos en radio, a no ser de este tiempo para acá, y está, de a poquito capaz que vamos a ir mejorando cada vez más. 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
0: 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Gente, estas son las firmas comerciales, como siempre decimos, que las que hacen posible desde que iniciamos que este programa esté al aire. Un agradecimiento enorme a la audiencia, a los directores de la radio,
1: a Franco
0: en especial, que está todos los domingos siempre al pie del cañón. Está a ti también por la compañía.
1: Sí, y una feliz jornada a todos los auspiciantes, ¿no? A pesar que la mayoría de ellos tienen comercio y trabajan por la mañana.
0: Exactamente, exactamente. Así que un saludo enorme, un agradecimiento
1: a todos los que confiaron en nosotros.
0: Sí, que confiaron y confían, ¿no? La verdad sí, que exacto. Sí. Y un agradecimiento también a la audiencia querida,
1: sí, lo que permite.
0: Que están siempre, siempre presentes todos los domingos, pasando su mensaje, llamando, participando. Es algo muy, muy especial y un agradecimiento enorme a todos. A tanto la gente de acá, la gente de campaña, la gente del interior, la gente de Montevideo. Gracias, gracias por acompañarnos. Tenemos mensaje por acá de Martín. Dice, equipazo y pico. Y todos los que escuchamos les agradecemos a ustedes, don Carlos, Adrián y Franco. Gracias por hacernos compañía. Bueno, Martín, gracias también por tus palabras también. Martín de Montevideo, Martín Gex. Así que entonces... El agradecimiento muy grande también entonces a toda la audiencia y el agradecimiento principal es a Dios por darnos y permitirnos, ¿no?
1: Sí, estar ante su presencia aquí con la y con toda la gente que nos permiten entrar, porque hay
0: que aguantarnos, ¿no, che?
1: Hay que dejarnos entrar también, ¿no?
0: Hay que tener oído para aguantarnos y escucharnos, ¿no? Estoy seguro que más de uno...
1: Franco ya como se ríe, y mirá que botan del paquete también, ¿eh?
0: Sí, estás incluido. Estoy seguro que más de uno a la hora que hablamos bajan el volumen, ¿viste? A ver si hasta ahora que llega la música para escucharnos, pero no. Gracias porque es un apoyo enorme que tenemos, gracias a Dios, de toda la audiencia, ¿no? De todos. Y está, es algo muy lindo. Así que entonces, de mi parte, les agradezco muchísimo por todo. Y está, un excelente domingo. Que tengan un muy buen día, ¿no? A cada uno. Y nos vemos el próximo domingo.
1: El próximo domingo, Dios mediante, nos encontraremos de vuelta con las voces del domingo de 7 a 10. Acá con el equipazo y con el amigo Franco.
0: Convengamos que bendiga. Si llegas a estar, ¿no? Porque últimamente estás muy garufero, ¿no?
1: Sí.
0: Últimamente, pero está.
1: Sí, tenía mira de Montevideo, como siempre hablo, que ahora si Dios quiere visitar mis nietos, ¿sabes?
0: Y está, hay que aprovechar la oportunidad. Así que, pero no importa, si no está el próximo domingo, estoy yo con Franco acá y el programa sale igual, ¿no es Franco?
2: El programa sale igual, sale.
0: Sale igual, sale igual, no hay de tu tía. Acá el programa sale igual. A no ser el otro día que fue por tormenta, después estamos presentes. Gente, Dios los bendiga y sigan con las voces del domingo.
2: Iba a decir que esperar el programa de Argelia, pero me parece que ya no. Por un rato vamos a estar sin ese programa.
0: Sí.
2: Según las fuentes confiables, me parece que por un tiempo...
0: ¿Tenés fuente confiable y todo, Franco? ¿Qué? ¿La peló? Bueno, no sé qué sigue ahora, pero no importa. Así que seguimos con el último temita de las voces del domingo. Dios los bendiga, gente. Dios bendiga, Franco. Dios bendiga a todos. Que pasen bien.
1: Igualmente.

0: Hacemos una pausa para que otras voces también tengan su lugar. 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

Hola, qué gusto decir que estamos como siempre acá para comenzar otro programa en el día de hoy. Aguante la música de Gladiador, que no ni no, comenzamos con la grande del interior, la mejor música la tenés acá.

El comienzo del programa de hoy con Agatha la Grande del Interior, con este material lo voy a hacer contigo. Un clásico, Roberto me está pidiendo el cubano, te elegí este, si preguntan por mí.

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0: 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Estábamos saludando a Elsa y a Roberto Minas con Gerardo Nieto. Este material, te lo juro por Dios.
2: Es un milagro.
0: Alicia y Francisco, atención ahí en Fray Ventos, me piden un tema lindo de Consagrados. Te elegí este, al que le toca, le toca.

De la mano de la decana con este material, Madame Calalú, nos vamos a la pausa. Les recuerdo, para comunicarte conmigo, 099-1010-25, programa de fin de semana que tenemos el gusto de compartir contigo. Volvemos.

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2: Habíamos comenzado con Miriam Brito con este material Amor de Tres. Ahora nos venimos con la sandonga. Antonio de Minas, te saludo.

0: Estamos saludando a Alicia en Tacuarembó con palmeras, con este material. Al corazón no le nacen canas.
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0: Elsa, Roberto y Patricia con saludos para ustedes con este camionero de la Borinquen. Mitad del programa del Al Mal Tiempo, la música de Gladiador, imperdible. ¡Sabroso!
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3: El Poder Ejecutivo definirá hoy la actualización de las tarifas de los combustibles en un contexto internacional marcado por una nueva suba del petróleo.
4: La inflación global registra una nueva presión tras el salto en la cotización del crudo y la decisión de la Reserva mantener sus tasas.
3: El Ministerio de Economía colocó 1.300 millones de dólares en deuda con una tasa récord a la baja.
4: El empleo cayó un 7% en junio. Y la informalidad laboral registró su nivel más bajo.
3: La venta de vehículos eléctricos en la zona metropolitana preocupa a los estacioneros de nafta por una posible pérdida de puestos de trabajo.
4: Presentó una denuncia penal contra el exdirector del Hemocentro de Maldonado por atrasos en la notificación de estudios a donantes de sangre.
3: La Cámara de la Construcción confirmó que seguirán en la mesa de negociación con el Zunca. Y las conversaciones se retoman hoy viernes.
4: La Fiscalía investiga al ex dirigente sindical Jorge Bermúdez por el presunto desvío de 5 millones de pesos en la Federación Uruguaya de la Salud.
3: El presidente Yamandú Orsi dejó sin efecto el cobro del timbre médica a partir del 1 de agosto.
4: Múltiples operativos se han vinculado al robo de cables y a la venta de drogas.
3: El Ministerio del Interior solicitó la colaboración de la población para localizar al prófugo acusado y al de Montevideo.
4: La policía despliega helicópteros y drones en la frontera de Artigas para combatir el narcotráfico y el contrabando dentro del operativo Ancilia.
3: La Suprema Corte de Justicia dejó firme la condena de 45 años de cárcel para el femicida de Natalia Lagos.
4: Dos mujeres terminaron condenadas tras estafar a una anciana en Punta del Este bajo la modalidad del cuento del tío.
3: Juanico enfrenta a San Lorenzo en las semifinales de la Copa B y arrancan los campeonatos juveniles sub-14 y sub-16 junto a las infantiles en Soriano.
4: Libertad y Sportivo Barracas disputarán la primera final de la Copa A de OFI con VAR en San Carlos.
3: Inumet emitió un aviso por tormentas severas y lluvias copiosas que afectan el país tarde.
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estamos ahí en lo agudo pegándole al lado, La música de Gladiador para acompañarte con la mejor onda, Candelaria con estas costumbres.

Dejamos a Candelaria, nos venimos con el gran combo Camagüey. Cuando dice ahí el chato para Chiquito Fernández, está hablando de un cantante que tuvo una pegada tremenda con Sonora Cienfuegos y había cantado esta Pastora que vamos a compartir ahora. Acá está desde el comienzo, Alberto y Marcos. Atención en Paysandú con un saludo para ustedes.

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Estamos saludando a Sofía en Jun con Dalila, con ese material, qué ganas de no verte nunca más. La música de Gladiador, lo mejor, bañarte en tu fin de semana, un clásico.

0: Estamos saludando a Sofía y Ramón en Saldo con Caribe con K, con ese material Quiero Besarte, programa de fin de semana para compartir contigo, comunicado por el 099-1010-25 por mensaje. A la pausa, volvemos con la última parte del programa de hoy.
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Última parte del programa de hoy, Luana, con ese material. Siento el calor, la música de Gladiador para acompañarte. Sola, solita, la 9:30 para compartir así. Silvana, atención, te saludo.

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compartiendo la 424 con este material, bandas baila sola. Me viene con banda Z que tenemos por acá, ¿eh?

Zeta, con este material quiero que vuelva. 2014, última parte del programa de hoy. ¿Qué tenemos por acá? A ver. Clásico estilo de Bola 8 para compartir ese qué pena. Antonio y Marcos, un saludo grande. Gracias por estar en Ruta 26.

Minutos finales del programa de hoy, bola 8, con ese material, qué pena, me quiero ir, cómo me quiero ir, así, mira, con la cumana, la voz del Chino Fuentes, para esta página de amor en el final del programa de hoy.

0: Sino que arranca, ¿eh?
1: Con esta página de amor de Cumanacao llegamos al final del programa del día de hoy. Que termine lindo el fin de semana y recordá, el mal tiempo, la mejor música y la mejor temperatura la ponemos aquí. Nos vemos, gracias. Chao.

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Bueno, el otro día recordábamos, por ejemplo, que un 23 de julio, pero del año 1969, un miércoles, estuvieron aquí en Paso de los Toros los Iracundos. Pero se dan cuenta ustedes, año 1969, un miércoles fue el baile. ¿Querías contratar a los Iracundos un sábado? Pero eso es imposible. ¿Un viernes? No, jueves. Terminaron haciendo el baile un miércoles. Miércoles 23 de julio del año 1969. Explotaba el Club 25 de Agosto con la presencia de los Iracundos aquí en Paso de los Toros. ¡Qué grande! ¡Pero qué grande! Bueno, el otro día recordábamos con el investigador Aníbal Álvarez Fontán la entrega del primer disco de oro que se realizó en el año 1968 de Córdoba en la República Argentina. Bueno, y otra de las cosas que han pasado en este mes de julio fue el lanzamiento del tercer LP. Mi primer LP fue Los Iracundos con Palabras, que fue lanzado en julio de 1965. Y quiero arrancar justamente con temas de ese gran, gran LP que me trae gratísimos recuerdos. Esta historia que retransmiten más de 50 radios de Uruguay, Argentina, Bolivia, Perú, Guatemala, Colombia, Chile, Ecuador y Estados Unidos. Emisoras que nos retransmiten en directo y en diferido. En directo en este momento están retransmitiendo La Magia de los Iracundos 21 radios. El resto lo hace en diferido. Señoras y señores, comenzamos a repasar, a recordar el disco número 3 de Los Iracundos, mi primer LP, Los Iracundos con Palabras, composición del poeta de América, Eduardo Franco y Febro. Los comienzos de Los Iracundos. El tema se llama... ¿Te pareces a la naturaleza?

de la autoría de Franco y Febro. Este tema fue grabado un 11 de enero del año 1965, de las primeras composiciones de Los Iracundos, en este caso de Franco y Febro. ¿Te pareces a la naturaleza?

Pero mira vos, ¿quién me está escuchando? Desde la heroica Paysandú, el señor Alfredo Acuña, conductor de Clave de Salsa, el programa que me antecede aquí en emisora Santa Isabel 100.1 FM. Un abrazo grandote, Alfredito. Vamos a tener que hacer algo, Vamos a tener que hacer algo juntos. Me encantó el homenaje que le hiciste a Eduardo Franco. Él, con su programa de salsa, homenajeó a Eduardo Franco y estuvo pasando temas de los iracundos, versiones salsa. Versiones maravillosas. Así que, Alfredito, vamos a tener que hacer algo juntos. ¿Qué te parece la idea? Clave de salsa y la magia de los iracundos, homenajeando a estos grandes de Paysandú. Pero buenísimo. Sé que lo tiró, mirá vos, del año 1965 ese disco. El año en que yo nací, me dice Alfredo. ¡Qué calidad! Bueno, fue mi primer LP. Ya la gente está sacando la cuenta que Marito Moreira es mayor que Alfredito Acuña. ¡Pero buenísimo! Lo escuchaba hasta de canto a este disco. Y siempre cuento que iba a la casa de un primo hermano, porque en casa no había tocadisco. Mi querida mamá no podía entender por qué había comprado un disco si no había tocadisco. Y yo le decía al viejo Moreira: papá, comprame un tocadisco. Sí, dos, me decía. Cuando uno le pedía algo y el viejo Moreira decía, sí, dos. Eso quería decir minga. Pero allá me atravesaba todo el pueblo para ir a la casa de mi querido primo Edgardo Costa González. Allí sí había un tocadisco León y me escuchaba todo este disco. Me recordarás.

0: Mirá vos, acá me está escribiendo el investigador Aníbal Álvarez Fontán. Me dice, sí, sí, tenés que hacer ese programa con Alfredo Acuña. Me encanta la salsa.
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0: Hay unos temas maravillosos.
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0: Bueno, de hecho, el premio que recibieron recientemente en los Estados Unidos las hermanas Franco, Giselle y Julia, fue por la versión salsa de Raúl Alejandro, el puertorriqueño Raúl Alejandro.
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0: Claro, pero primero ya la había grabado otro puertorriqueño, Frankie Ruiz. Bueno, todo eso se puede charlar con Alfredito Acuña, que sabe, ese hombre sí que sabe de salsa, ¿eh? Impresionante lo que sabe de salsa. Un abrazo grandote para vos, Aníbal. Muchas gracias por estar ahí. Del mexicano, Alberto Domínguez. Tema del año 1939, los iracundos graban este tema en el tercer LP con palabras. En el año 65, aquí está sonando Perfidia.

0: ese comienzo con la viola de Leoni. Perfidia.
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0: Grabado.
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0: Un 29 de septiembre del año 1964. Mira, este tema lo tenían grabado desde el año anterior. Fue lanzado en julio del año
1: 1965.
0: Pero qué calidad. Ah, y hablando de Aníbal Álvarez Fontán, subió la nota que le hice referida al primer disco de oro que recibieron los iracundos en la ciudad de Córdoba, en la República Argentina. Patria artística de los iracundos. Lo subió a El Rescate de los Iracundos. En YouTube pueden ubicar esta web de Aníbal como El Rescate de los Iracundos. Subió la nota que le hicimos. Realmente me encantó, Aníbal, ¿eh? Me encantó. Y el trabajo que hizo Tito Lagos, el hombre de los supersónicos. Uno de los autores del primer libro dedicado a los iracundos en Uruguay. Autor del libro Sin Palabras, Tito Lagos junto a Lalo Montes. Bueno, editó la nota con fotos. Bueno, lindos recuerdos que tenemos con Aníbal Álvarez Fontán cada vez que nos encontramos en Paysandú. Se mandó un trabajo espectacular el querido Tito Lagos. Me encantó. Una lástima que hubo que cortar los temas, porque estábamos jugando con temas y por el tema de YouTube, por el tema de los derechos de autor, hay temas que, varios temas que quedaron cortados. Es lo único que lamento. No, sobre todo para la gente que se quiere enriquecer con esta historia impresionante de los iracundos. Y claro, nosotros estuvimos pasando los temas a manera testimonial. Y cuando el tema está cortado, bueno, queda ahí medio inconcluso, queda la cosa. Señoras y señores, estoy repasando el tercer LP de los iracundos. Lo que fue mi primer LP. Y me voy a un éxito que dieron a conocer de Animals en el año 1964. El comienzo de Bosco impresionante, ¿eh? La Casa del Sol Naciente.

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0: canta esa viola de Bosco con trémolo. La banda The Animals grabó este tema. Fue una cosa impresionante. Yo siempre digo que qué difícil es para una banda imponer un tema o hacer una versión de una obra tan maravillosa como esta, que la gente tenía arraigado el sonido de The Animals y cantado en inglés, y los iracundos los hacen en español. La casa del sol naciente.
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0: pero le queda bárbaro.
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0: El otro día en la nota con Aníbal también hablábamos justamente de eso. Tantos covers, tantos temas que no son de la autoría de los iracundos.

0: Pues como este, La Casa del Sol Naciente, y los iracundos hicieron excelentes versiones a su manera.
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0: Con un gran respeto hacia el artista creador de este tema. Un gran aporte a la música en Espacundos, La Casa del Sol Naciente, del LP Los Iracundos con Palabras. Mirá la viola de Leoni.

Y este tema lo graban para el disco un 2 de febrero del año 1965. Tercer LP de los Iracundos. Mi primer LP. Los Iracundos con palabras.

Voy al encuentro del tema ganador del Festival de San Remo del año 1965. Versión de Bobby Solo en italiano. Los Iracundos graban en español un temazo. Si lloras, si ríes.

Ah, pero qué belleza esta versión de Los Iracundos. Comienza Bosco con guitarra de cuerdas de nylon.

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1: Excelente versión de Los Iracundos.
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1: Tema ganador del Festival de San Remo con Bobby Solo.
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1: El saludo grandote para Andrés Varela. Está por Sarandí del G.
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1: en compañía de la magia de Los Iracundos.
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1: Muchas gracias por estar ahí.
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1: José Carlos Chagas, el Negro Zapuca,
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1: Está por Río Branco.
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1: muchas gracias por estar ahí. De las emisoras que nos retransmiten en directo, Radio Positiva, desde Lago Merín, 89.7. Ahí me está escuchando el querido Negro Zapuca.
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1: Hola Mario, quiero que le pases un tema a mi esposo Juan Alberto Sosa. Fiel escucha. Somos de Río Branco. Te saluda Jenice Bertoche. Bueno, yo lo que hago para saludar a tu querido esposo es regalarte esta belleza de punteo de Los Iracundos, el sonido de Leoni. Ahí vamos.

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1: ¡Qué sutileza, señoras y señores! ¡Pero buenísimo!
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1: El sonido del órgano ahí de fondo. La presencia de Febro. Y en esos años, ¿qué tendría? Un órgano Farfisa. Mirá vos quién me está escuchando. Andrés Pintaluba. Desde San José. En San José salimos en directo. A través de Sintonía FM 88.9. Un abrazo grandote, querido Andrés, que tuvo la deferencia de regalarme esto que viene a continuación.

0: ¡Pero buenísimo! ¡Qué calidad! Un abrazo grandote, querido Andrés Pintaluba. Gracias por estar. Mario, decile al investigador Aníbal Álvarez Fontán que estás en vivo.
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0: Dice, la lluvia no llegó por aquí, estamos preocupados por la sequía. Pensar ustedes que tuvieron tanta agua por ahí por Paso de los Toros, bueno, y por todo Uruguay. Esto me escribe, dice, ah, a ver, ese DJ, ¿qué tiene preparado para hoy? Me decía, y lo escribía a las 12:04 minutos. Jenny Moser, que está junto a su esposo Cristian en Overglad, Suiza. Pero buenísimo.
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0: Bueno, querida Jenny y Cristian, ustedes que están siempre en sintonía.
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0: Julio ha sido
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0: un mes muy, pero muy importante en la historia de los iracundos. Han pasado muchísimas cosas.
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0: El otro día, por ejemplo, cumplió años Jorge Gatto, quien fuera por casi 20 años la voz de los iracundos después que fallece Eduardo Franco. Eso también pasó en julio. La magia de los iracundos. Bueno, ¿y cómo venimos? ¿Cómo venimos con la comunicación? Como siempre está la querida Alba desde Tacuarembó. Marito, como todos los domingos, junto a la magia de los iracundos. 10 puntos ese programa, me dice Alba, que es de la gran audiencia de FM Armonía 92.5 de Tacuarembó, el pago más grande de la patria. Hola Mario, aquí estamos a pura magia. Muchas gracias por compartir tanto. Abrazo iracundo, me dice Miguel Sarí, en Paraje Pantanoso, en Río Negro. De la gran audiencia de Impacto FM 98.9 desde la Perla del Litoral. Desde Fraiventos, otra de las radios que retransmite la magia de los iracundos en directo, la 98.9 de Fraiventos. Mario, aquí escuchándote. Mañana 27 de julio en San Javier, 103 aniversario de la localidad. Me dice Emiliano Durán, 113 años de la llegada de inmigrantes rusos a Uruguay. ¡Pero buenísimo! ¡Qué calidad! Y qué recuerdo, porque tuvimos en los 110 años, justamente con todo el staff de AM1370, Radio Regional. Fui a transmitir directamente desde San Javier. Una experiencia maravillosa. Qué gente hermosa ahí en San Javier. Bueno, estamos saliendo en directo en Radio Regional. Y estamos saliendo también en directo en Priviet. Priviet FM 89.9. Privet, que quiere decir hola. Privet es en ruso. ¿Lo pronuncio bien? Pero qué calidad. Un saludo grandote para toda la gente linda de San Javier. Apretado abrazo para vos, Emiliano Durán. Cariños para tu mamá, Hilda. Buenas tardes, Mario, desde Fray Ventos. Te saluda Olga Pons. Bueno, muchas gracias por estar, ¿eh? Ese maravilloso, ese disco que estás repasando. Un discazo, discazo realmente. Mirá el tema que viene a continuación. Un disco de oro. De la autoría del venezolano Alfredo Sadel. ¡Ja! Sutileza total para este Calla.

qué cosa más maravillosa, qué gusto estos tipos para tocar ese comienzo de la guitarra de Leoni, maravilloso. Juano haciendo escobillas en el Charleston de su batería.

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1: Bueno, y un poco también de lo que hablábamos el otro día con Aníbal.
0: Sé muy bien que se burló.
1: ¿Cuántos temas que los iracundos hicieron versiones mejores que los propios autores? Calla es uno de ellos, justamente. Hay gusto y pico, señores. Yo sé.

Bueno, yo siempre digo que para mí es un honor y una satisfacción muy, pero muy grande estar siempre apoyado por gente que realmente sabe. Mirá vos, lo que me aporta Aníbal Álvarez Fontán, el nombre del autor de este tema, dice Manuel Alfredo Sánchez Luna. Dice, para distinguirse, creo que el nombre artístico Sadel es de su apellido Sánchez y el del de Carlos Gardel, su gran ídolo de toda la vida, Alfredo Sadel, el tenor favorito de Venezuela, autor de este tema. Que los iracundos hicieron terrible.

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2: Sé que está acompañado, usted está muy bien acompañado por el señor Fabián Suárez.
1: Exactamente, le vamos a pasar porque dé un muy buenos días.
2: A ver, buenos días, Fabián.
1: Buenos días.

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15: El Poder Ejecutivo definirá hoy la actualización de las tarifas de los combustibles en un contexto internacional marcado por una nueva suba del petróleo.
16: La inflación global registra una nueva presión tras el salto en la cotización del crudo y la decisión de la Reserva Federal de mantener sus tasas.
15: El Ministerio de Economía colocó 1.300 millones de dólares en deuda con una tasa récord a la baja. Para la emisión en pesos.
16: El desempleo cayó un 7% en junio y la informalidad laboral registró su nivel más bajo en los últimos 3 años.
15: La venta de vehículos eléctricos en la zona metropolitana preocupa a los estacioneros de nafta por una posible pérdida de puestos de trabajo.
16: Se presentó una denuncia penal contra el exdirector del Hemocentro de Maldonado por atrasos en la notificación de estudios a donantes de sangre.
15: La Cámara de la Construcción confirmó que seguirán en la mesa de negociación con el Zunca y las conversaciones se retoman hoy viernes.
16: La Fiscalía investiga al exdirigente sindical Jorge Bermúdez por el presunto desvío de 5 millones.

0: Punta del Este bajo la modalidad del cuento del tío.
1: Juanico enfrenta a San Lorenzo en las semifinales de la Copa B y arrancan los campeonatos juveniles sub-14 y sub-16 junto a las finales infantiles en Soriano.
0: Libertad y Sportivo Barracas disputarán la primera final de la Copa A de OFI con VAR en San Carlos.
1: Inumet emitió un aviso por tormentas severas y lluvias copiosas que afectarán a todo el país desde esta tarde.
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0: Mario, tu programa es maravilloso, me dice Gustavo Gatti. Estoy escuchando por internet, por emisora Santa Isabel. Me dice Gustavo Gatti de Entre Ríos. Gracias por estar ahí, Gustavo. No, lo que va haciendo el Gordo Burgues también en el bajo notable. Y me encantan las informaciones que me va tirando Aníbal Álvarez Fontán. Qué bueno.
1: Te paso toda esta info solo porque estás en vivo. Si no estuvieses en vivo, no te pasó nada.
0: Qué bueno que Aníbal Álvarez Fontán se dio cuenta que yo estoy en vivo. ¡Toin! Abrazo grandote. Gracias por estar. Vamos, hoy 26 del 7 del 26. 26-07-26, podrás creer. Bueno, ¿y quién está cumpliendo años en el día de hoy? Michel Philippe Jagger, conocido por todos nosotros como Mick Jagger, cantante, compositor, músico y actor británico, fundador y vocalista de la legendaria banda The Rolling Stone. ¡Opa! Nacido un 26 de julio del año 1943. Mick Jagger. Y es uno de los dos miembros originales que sigue subiendo los escenarios junto a Keith Richards, The Rolling Stones.

Como los iracundos, su carrera abarca más de 6 décadas y ha sido descrito como uno de los cantantes más populares e influyentes en la historia de la música contemporánea. Mick Jagger.

por su distintiva voz y su puesta en escena, junto con ese estilo tan particular de la guitarra de Keith Richards, han sido la marca registrada de la banda durante toda su carrera.

Hoy está cumpliendo 83 años. Lo vimos en el partido de Inglaterra con Argentina en el Mundial de Fútbol. Mick Jagger

un ícono de la música del rock. Mick Jagger hoy está cumpliendo 83 años.

En 1989 fue incluido en el Salón de la Fama del Rock and Roll y en 2004 en el Salón de la Fama del Reino Unido con The Rolling Stone. Como miembro de los Stones y como músico solista, alcanzó el número uno de las listas de sencillos en el Reino Unido y en los Estados Unidos con 13 sencillos. El top 10 con 32 sencillos y el top 40 con 70 sencillos. Mick Jagger, The Rolling Stone.

Mick Jagger ha recibido 3 premios Grammy y otras 13 nominaciones, un Globo de Oro, un MTV Video Music Award, entre otras distinciones. En el 2003 fue nombrado Caballero de la Orden del Imperio Británico por su aporte a la música popular.

Estuvo casado dos veces y ha sostenido varias relaciones sentimentales. Tiene 8 hijos con 5 mujeres diferentes. Además tiene 5 nietos y se convirtió en bisabuelo el 19 de mayo del 2014 cuando su nieta Azizi dio a luz a una niña. El valor neto de su patrimonio ha sido estimado en 360 millones de dólares. En el 2023 apareció en el puesto número 52 de la lista de los 200 mejores cantantes de todos los tiempos de la revista The Rolling Stone.

Mick Jagger está cumpliendo 83 años. ¿Por qué lo vinculo? Lo vinculo con los iracundos. Fíjense ustedes, los Rolling Stones, la banda más longeva del rock, están celebrando también en julio 64 años de la primera actuación, en julio del 62, en el Marquee Club de Londres. En el 62, ustedes fíjense una cosa, que los iracundos, cuando se llamaban los Blue King, debutaron en octubre del año 61. Bueno, los Rolling Stones no pararon nunca. Y con más de 60 años de actuaciones, ahora este pasado 10 de julio, grabaron su disco número 25. Los iracundos, en toda su trayectoria, grabaron 34 discos. Con la formación original, grabaron 30 LP. Se dan cuenta, mucho más que los Rolling Stones. Y sin contar el disco Dime Quién, donde faltaba el Gordo Burgues. Pero con Jorge Gatto incluido, son 34 LP de los iracundos. Y los comienzos muy rock and rolleros de los iracundos, me voy nuevamente al tercer LP, lanzado en julio del año 1965, mi primer LP.

impresionante. La primera banda de rock de Latinoamérica. Ellos, nuestros ídolos.

0: Yo cuando estaba armando el programa y estaba leyendo la biografía de Mick Jagger, y cuando me enteré que los Rolling Stones llevan 25 LP, no podía creer. Grabaron más discos los iracundos. Pero podrás creer. La magia de los iracundos. 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
0: 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Le mando un saludo grandote a Nuria y a Luis. Gente que está por Tranqueras. Me están escuchando por FM Tranqueras. Bueno, mirá vos, si será importante este mes de julio. Porque FM Tranqueras 107.3 nació un 5 de julio del año 2000. En este julio están cumpliendo 26 años. La radio que fundó el querido y siempre bien recordado Wilson Acosta Martínez, tan ligado a la historia de los iracundos. fue representante de los iracundos. Y FM Tranqueras fue la primera radio en retransmitir la magia de los iracundos. Después vino FM Armonía, 92.5 de Tacuarembó, y después siguieron y siguieron. Pero el reconocimiento eterno para FM Tranqueras 107.3, nacida un 5 de julio del año 2000. Ahí está también Blanquita Cáceres y un montón de gente. Saludo muy grande para Néstor López. Saludo para toda su familia. Y bueno, tanta gente que está en sintonía de la magia de los iracundos a través de FM Tranqueras 107.3. Y yo les sigo regalando a ustedes este gran LP de los iracundos, Lucila.

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2: 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Entramos en la recta final. Mario, saludos cordiales para vos y todos los oyentes de La Magia de los Iracundos. Te entiendo lo de comprar LP sin tocadiscos. Te cuento que yo compraba CD sin tener dónde escucharlos. Me dice Eleonora Elita Rossi, a quien tengo el gusto de conocer personalmente. ¡Qué calidad! Nos vimos En los 1000 programas, en los festejos de los 1000 programas de Simplemente Iracundos, el programa que conduce el colega, el doctor y tocayo además, Mario Pagano. Y ahí estuvimos, en Sangrilá, dándonos un abrazo con un montón de gente, algunos que ya conocíamos y otros que conocimos por primera vez. La querida Eleonora Elita Rossi, gran, gran iracundómana, y en breve, bueno, ustedes se van a enterar de algo más. Un abrazo grandote, querida Eleonora, gracias por estar. Mario, te escuchamos todos los domingos. Somos de Bichadero, departamento de Rivera. Ahora estamos en Laguna Merín, disfrutando de la paz. Mi nombre es Gustavo Alvarenga y mi señora se llama Erika. Un gran saludo para ti, muy buen domingo. Somos fans de los iracundos. Dice, en los 80 y en los 90 bailamos muchísimo con los iracundos. Me dice Gustavo Alvarenga, de un 098, terminación 190. Bueno, tuve la oportunidad de conocer La Paz, de Laguna Merín. De cuando iba con el equipo de Mario's Discotheque a hacer cumpleaños de 15. A Río Branco. Y bueno, y ahora un par de veranos atrás fue que estuvimos en la casa de Ismael Alves, de su señora Gabriela, y ahí conocimos personalmente a la pequeña Abigail y conocimos los estudios de Radio Positiva 89.7 FM. Nos quedamos ahí en Río Branco y realmente divino, divino. Es un placer. Lago Merín. Así que un abrazo grandote para toda esa gente que nos escucha por Radio Positiva. Radio Positiva 89.7, donde estamos saliendo en directo. Bueno, sigo con el LP Los Iracundos con Palabras.

0: Un saludo grandote para la heroica Paysandú. Hola Mario, abrazo grande acá con los viejos en la parrilla, como todos los domingos, y escuchando la buena música de La Magia de los Iracundos por Radio Regional San Javier, AM 1370. Un saludo grandote para toda la gente de San Javier, que están de festejos. Me dice Gumer Iván Vázquez. No, pero no se pierdan que después me escuchan. O sea, nosotros vamos en directo. Vamos en directo de 12 a 14 por Radio Regional San Javier, AM 1370. Y después vamos, el mismo programa, este programa que ustedes están escuchando, lo pueden volver a escuchar, la grabación de 14 a 16 a través de Más FM 101.3 de Paysandú. ¿Y qué hace Gumer Iván Vázquez con sus papis y toda la familia? Porque padres e hijos y abuelos, todo el mundo escuchando La Magia de los Iracundos. Y después se enganchan, primero con Radio Regional San Javier, y después se enganchan con Más FM. Y doy fe que es así, porque además me mandan capturas de pantalla y me mandan audios haciéndome saber que están escuchando La Magia de los Iracundos. ¡Un león escapó!
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0: Tema de Roberto Carlos. Un león escapó.
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0: Se conmemoran 61 años del lanzamiento del tercer LP de Los Iracundos. Los Iracundos con palabras.

0: los comienzos bien rock and rolleros de los Iracundos. En los minutos finales, esta historia que lleva más de 6 décadas, la música que ha recorrido todo el mundo. Estuvimos presentes un primero de febrero del año 2004. Se conmemoraban 15 años del fallecimiento del poeta de América, Eduardo Franco. Quiero recordar lo que fue esa noche. Para finalizar, la magia de los Iracundos en este 26-07-26. Los Iracundos en vivo en Paysandú. Teatro de Verano Eduardo Franco.
1: Esa es la historia de hace mucho tiempo. La historia de unos 40 años y pelitos ahí. Que ya a esta altura no tendríamos que estar sacando la edad. Pero seguimos sumando y siguen sumando. Con el aprecio y el cariño de ustedes, indudablemente que dos de los fundadores que están aquí para todos ustedes siguen sumando aplausos y ese cariño.

realmente impresionante. Y se imaginan también lo que es a través del tiempo y tantos años sentir que el público también ha cambiado un poquitito. Hoy tenemos un público joven también, mezclado con el nuestro. Y realmente es muy, pero muy agradable. Y presentarle a otro de los maestros para todos ustedes. ¡El aplauso! ¡Fuerte! ¡Fuerte!

Una sorpresa siempre hay. Prende por aquí cerquita, nada, siempre tenemos sorpresa, ¿verdad? Y bueno, en esta oportunidad nos gustaría muchísimo el aplauso porque pertenece al litoral, este litoral uruguayo, es de la ciudad de Mercedes, criado y estudió en la capilla de San Agustín, del mismo lugar. El aplauso para el pastor Hernán en el bajo.

se los presento. Conocido de todos ustedes también, indudablemente. El que llegó, Chiquilín, a los iracundos. Sigue Chiquilín, no sabemos cómo hace, pero sigue Chiquilín. Los envidiamos todos. El aplauso para Dani.

0: los minutos finales.
1: Gracias.
0: Año 2004. Impresionante los iracundos actuando en el Teatro de Verano Eduardo Franco en la Avenida Los Iracundos. Lindos recuerdos. Al año siguiente estuvimos en agosto actuando juntos en Durazno y después los traje para aquí, para Paso de los Toros, en la Noche de la Nostalgia. 24 de agosto del año 2005. Estoy en el final. Vuelvo el domingo que viene con renovados bríos. Muchas, pero muchas gracias por haber estado ahí. Que terminen muy, pero muy bien el fin de... Cha, cha, chau.
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1: Poder Ejecutivo de la actualización de las tarifas de los combustibles en un contexto internacional marcado por una nueva suba del petróleo.
2: La inflación global registra una nueva presión tras el salto en la cotización del crudo y la decisión de la Reserva Federal de mantener sus tasas.
1: El Ministerio de Economía colocó 1.300 millones de dólares en deuda con una tasa récord a la baja. Para la emisión en pesos,
2: el desempleo cayó un 7% en junio y la informalidad laboral registró su nivel más bajo en los últimos 3 años.
1: La venta de vehículos eléctricos en la zona metropolitana preocupa a los estacioneros de nafta por una posible pérdida de puestos de trabajo.
2: Se presentó una denuncia penal contra el exdirector del Hemocentro de Maldonado por opción de estudios a donantes de sangre.
1: La Cámara de la Construcción confirmó que seguirán en la mesa de negociación con el Zunca y las conversaciones se retoman hoy viernes.
2: La Fiscalía investiga al exdirigente sindical Jorge Bermúdez por el presunto desvío de 5 millones de pesos en la Federación Uruguaya de la Salud.
1: El presidente Yamandú Orsi dejó sin efecto el cobro del timbre profesional en la atención médica a partir del 1 de agosto.
2: Múltiples operativos en Rocha y Montevideo permitieron desarticular una red vinculada al robo de cables y a la venta de drogas.
1: El Ministerio del Interior solicitó la colaboración para localizar al prófugo acusado de balear a 2 policías en un residencial de Montevideo.
2: La policía despliega helicópteros y drones en la frontera de Artigas para combatir el narcotráfico y el contrabando dentro del operativo Ancilia.
1: La Suprema Corte de Justicia dejó firme la condena de cárcel para el femicida de Natalia Lagos.
2: 2 mujeres terminaron condenadas tras estafar a una anciana en Punta del Este bajo la modalidad del cuento del tío.
1: Juanico enfrenta a San Lorenzo en las semifinales de la Copa B y arrancan los campeonatos juveniles sub-14 y sub-16 junto a las finales infantiles en Soriano.
2: Libertad y Sportivo Barracas disputarán la primera final de la Copa A de OFI con VAR en San Carlos.
1: Inumet emitió un aviso por tormentas severas y lluvias copiosas que afectarán a todo el país desde esta tarde.
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4: Hola amigos, bienvenidos a la edición de domingo de Radio Top. Durante los próximos minutos estaremos compartiendo una selección exclusiva con los mejores éxitos del pop internacional, combinados con esos clásicos que siguen emocionando generación tras generación. Prepara el volumen, porque comienza Radio Top ahora. Abrimos con una colaboración que sorprendió al mundo. Morgan Wallen, una de las figuras más importantes del country moderno, une su talento con una estrella canadiense. Hablamos de Take My Rain, logrando un crossover que conquistó tanto las radios pop como las listas internacionales. What I Want se llama la canción que escuchamos en Radio Top de domingo.

Ganadora de importantes premios de la industria, Dow Chile estadounidense se convirtió en una pop R&B con una personalidad única. En Saichi suena Dow Chile.

ABBA Max continúa demostrando por qué es una de las voces femeninas más fuertes del pop actual. Sus canciones combinan melodías pegadizas con un sonido moderno que funciona perfectamente en las radios de todo el mundo. Lost Your Faith.

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1: Desde el Reino Unido llega Miley Smith, uno de los nuevos talentos del pop internacional, con una mezcla pop y folk contemporáneo. Logró conquistar millones de reproducciones en plataformas canciones actuales de Radio Top.

Con más de 3 décadas de trayectoria, Kylie Minogue sigue reinventándose, considerada una de las reinas del pop y del dance. Continúa sumando éxitos y manteniéndose vigente generación tras generación. Ahora, Lies

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1: Dueña de una voz inconfundible y compositora de numerosos éxitos para otros artistas, Sia vuelve a apostar por un pop elegante y bailable que lleva su sello desde el primer acorde. Dance Along, la canción es de Sia.

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1: Con múltiples premios Grammy y millones de discos vendidos, The Weeknd es uno de los artistas más influyentes del pop. Cada lanzamiento suyo se convierte rápidamente en un acontecimiento mundial. Y aquí escuchamos una de las grandes canciones presentadas ya en el listado de éxitos de Radio Top, Dancing in the Flames. La canción que suena es de The Weeknd.

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2: Criminals, Meghan Trainor mantiene su sello divertido y fresco, combinando pop con influencias retro desde All About the Bass. Su carrera no ha dejado de sumar éxitos internacionales. Meghan Trainor, aquí en Radio Top de Domingo.

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1: El australiano Dean Lewis volvió a conquistar al público con sus letras emotivas y melodías que conectan desde la primera escucha, una de las voces más destacadas del pop melódico de los últimos años. Aquí está With You, la canción de Dean Lewis.

Charlie Puth comenzó compartiendo música en internet y hoy es uno de los compositores y productores más respetados del pop. Su talento para crear melodías inolvidables lo llevó a trabajar con grandes figuras de la industria musical. Aquí está Hero, la canción de Charlie Puth.

Una de las grandes sorpresas de los últimos tiempos, Daya logró fusionar el country con el pop moderno, conquistando nuevas audiencias y demostrando que ambos estilos pueden convivir perfectamente. Aquí está Austin.

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1: Después del enorme impacto de Avar Sound Tipsy, Sabusi confirmó que llegó para quedarse. Su propuesta combina country, hip hop y pop, con un sonido fresco que llamó la atención del mundo. Good News se llama la canción nueva de Sabusi, aquí en Radio Top.

Más canciones y éxitos que te acompañan a donde vayas. Kesha volvió a sus raíces con una canción llena de energía y actitud. Después de una carrera marcada por éxitos mundiales, sigue demostrando que conserva intacta su personalidad artística. Aquí está, Showride.

Selena Gómez continúa brillando tanto en la música como en la actuación. Es una de las colaboraciones junto al productor Benny Blanco que presenta a este pop elegante y actual que rápidamente encontró su lugar en las principales playlists. Hablamos de Call Me When You Break Up.

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1: Desde Brasil, Alok se consolidó como uno de los DJs más importantes del planeta. En esta oportunidad, une fuerzas con la inconfundible voz de Jace Glain para presentar un himno perfecto para el verano. Summer's Back.

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3: El Poder Ejecutivo definirá hoy la actualización de las tarifas de los combustibles en un contexto internacional marcado por una nueva suba del petróleo.
4: La inflación global registra una nueva presión tras el salto en la cotización del crudo y la decisión de la Reserva Federal de mantener sus tasas.
3: El Ministerio de Economía colocó 1.300 millones de dólares en deuda con una tasa récord a la baja. Para la emisión en pesos,
4: el desempleo cayó un 7% en junio y la informalidad laboral registró su nivel más bajo en los últimos 3 años.
3: La venta de vehículos eléctricos en la zona metropolitana preocupa a los estacioneros de nafta por una posible pérdida de puestos de trabajo.
4: Se presentó una denuncia penal contra el exdirector del Hemocentro de Maldonado por atrasos en la notificación de estudios a donantes de sangre.
3: La Cámara de la Construcción confirmó que seguirán en la mesa de negociación con el Zunca y las conversaciones se retoman hoy viernes.
4: La Fiscalía investiga al exdirigente sindical Jorge Bermúdez por el presunto desvío de 5 millones de pesos en la Federación Uruguaya de la Salud.
3: El presidente Yamandú Orsi dejó sin efecto el cobro del timbre profesional en la atención médica a partir del 1 de agosto.
4: Múltiples operativos en Rocha y Montevideo permitieron desarticular una red vinculada al robo de cables y a la venta de drogas.
3: El Ministerio del Interior solicitó la colaboración de la población para localizar al prófugo acusado de balear a 2 policías en un residencial de Montevideo.
4: La policía despliega helicópteros y drones en la frontera de Artigas para combatir el narcotráfico y el contrabando dentro del operativo Ancilia.
3: La Suprema Corte de Justicia dejó firme la condena de 45 años de cárcel para el femicida de Natalia Lagos.
4: 2 mujeres terminaron condenadas tras estafar a una anciana en Punta del Este bajo la modalidad del cuento del tío.
3: Guanico enfrenta a San Lorenzo en las semifinales de la Copa B y arrancan los campeonatos juveniles sub-14 y sub-16 junto a las finales infantiles en Soriano.
4: Libertad y Sportivo Barracas disputarán la primera final de la Copa A de OFI con VAR en San Carlos.
3: Inumet emitió un aviso por tormentas severas y lluvias copiosas que afectarán a todo el país desde...
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1: Después de haber conquistado No Doubt y desarrollar una exitosa carrera solista, Gwen Stefani continúa reinventándose con su estilo inconfundible que mezcla pop, rock y dance. Aquí está Somebody Else's, la canción de Gwen Stefani.

James Arthur saltó a la fama tras ganar un concurso de talentos en el Reino Unido y desde entonces se convirtió en una de las voces más destacadas del pop británico gracias a su estilo auténtico y emocional. Celebrate, la canción que escuchamos ahora.

Uno de los DJs más exitosos de la última década, Kyo, revolucionó el Tropical House con su sonido elegante y melódico. En esta canción comparte el estudio con Zac Abel y el legendario guitarrista Nile Rodgers, fundador de Chic y una figura clave en la historia de la música disco. For Life, la canción que escuchamos de el DJ Kyo. 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
1: Desde Alemania llega Michael Schultz, un artista que conquistó el público europeo con su estilo cálido y cercano. Sus canciones se destacan por combinar el pop contemporáneo con letras cargadas de optimismo y emoción. Beautiful Reason, la canción que escuchamos ahora.

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1: El productor neerlandés Ersi Bat es uno de los nombres más fuertes de la música electrónica actual. En esta versión revitalizada de un clásico con un sonido moderno, ideal para las pistas de baile y las radios pop, Believe, Hosting Stars.

Kevin, Joe y Nick Jonas llevan más de 20 años compartiendo escenarios. Después de su regreso, demostraron que siguen siendo una de las bandas pop más queridas por el público en todo el mundo. Hablamos de los Jonas Brothers, Love Me to Heaven.

Es el momento de un verdadero clásico, publicada en los años 90. Esta canción alcanzó la fama mundial al formar parte de la banda sonora de Batman Forever. Su interpretación le permitió a Seal ganar varios premios Grammy y convertirla en una de las baladas más recordadas de la década. Kiss from a Rose. La canción es de Seal.

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2: Seguimos en esta edición de domingo de Radio Top. Una de las canciones más emblemáticas del rock melódico, Iris, fue escrita para la película City of Angels y continúa siendo una de las baladas más programadas de las radios de todo el mundo. Go Good Dolls, Iris.

El grupo irlandés The Corrs logró un sonido único al fusionar pop con influencias de la música celta. Breathless se convirtió en su mayor éxito internacional y sigue siendo un infaltable en las radios. The Corrs, Breathless.

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1: La inconfundible voz de Rob Thomas, Matchbox 20, marcó el pop rock de finales de los 90 y comienzos de un nuevo milenio. Esta balada continúa emocionando a nuevas generaciones. If You're Gone, se llama la canción que escuchamos ahora en Radio Top de Domingo.

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1: En los minutos finales, cerramos con una canción que definió una época. Kiss Me fue el éxito mundial en 1999 y apareció en películas, series y programas de televisión, convirtiéndose en uno de los himnos románticos más recordados del pop. Sixpence, Not the Richer, nos presenta en el cierre Kiss Me.

Y así llegamos al final de una nueva edición de Radio Top. Gracias por acompañarnos en este recorrido por grandes canciones de todo el mundo, mezclando las novedades de este año 2026 que marcaron tendencia y los grandes clásicos que nunca dejan de sonar. Que pasen muy, pero muy bien. Nos volveremos a reencontrar el próximo fin de semana. Un abrazo grande a todas las emisoras de Uruguay, Artigas, Salto, Río Negro, Tacuarembó, Rivera, Cerro Largo, Rocha, Maldonado, La Valleja, Flores, Montevideo, en Argentina, Buenos Aires, Córdoba, La Plata, Tucumán, Rivera, de la provincia de Buenos Aires, y a las radios de Brasil, Guaraí, Valle, Alegrete, Yaguarón. Que pasen muy, pero muy bien. Buen comienzo de semana a todos y nos volveremos a reencontrar el próximo finde. Gracias por estar y por el aguante. Fuerte abrazo, buen comienzo de semana para todos. Chau.

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21: Es el número uno del Hot 20 de Concierto FM. Es un éxito fenomenal en el verano 2026 de Europa. Nuestro saludo, señoras y señores. Así comenzamos Impactos hoy con Moving to the Sun. Realización de Hugel, el DJ francés que sigue brillando en High, el boliche, uno de los boliches de moda de Ibiza,

Y así comenzamos esta emisión de Impactos con el número uno del Hot 20, la versión de Google, el mismo que creó el número uno del verano 2026, pero en Punta del Este. Jamaican Bambam, ahora con Ultra Naté y Moving to the Sun. Y nos vamos al Chuy. 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Impactos. Fue un éxito enorme en el Mundial porque apareció en todos los estadios, en los intervalos. Este tema sonaba y sonaba, ¿eh? Freed from Desire, realización de la italiana Gala.

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Cuidado con este tema, cuidado con este hit, porque tiene un ritmo avasallante. Puede ser un gran suceso en Uruguay. Me encantaría haberlo escuchado y presentado en el verano 2026 en punta, pero está sonando en el verano 2026 de Ibiza y de Europa. Diggity, Diggity. Realización de DJ Ilham, un DJ norteamericano con ascendencia marroquí. 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

Y se viene con todo, ¿eh? Se viene con todo la fiesta de impactos. 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Y bueno, seguramente esta canción la vamos a bailar. ¿De qué manera, eh? Fue el primer número uno que en 1980, recién en el 80, Queen obtuvo en Estados Unidos. Luego de haberse consagrado en todo el mundo, recién en el 80 pegó. Estuvo 4 semanas en el número uno de Billboard con Crazy Little Thing Called Love. Queen en impactos.

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6: 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Aitch, el rapero británico, le da nueva vida a un suceso enorme de los 70.

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1: Estamos en todo el país, claro que sí. Estamos con Impactos en los 19 departamentos de Uruguay. Es un placer, una satisfacción llegar a todas partes con nuestra música, tener nuestra presencia en las FM y AM más importantes del país. Estamos en Rocha, por ejemplo, a través de Cadena Digital 98.3, en La Paloma Rocha, la 99.3 Arena FM, en Castillos Rocha, la 103.1 Esteña FM, en Melo Cerro Largo, la 99.1, en Aceguá Cerro Largo, la 101.5 Integración FM, en Río Branco Cerro Largo, la 105.5 La Galena FM, en Tacuarembó, la 92.5 Armonía FM, en Paso de los Toros, Tacuarembó, 91.9 Toros FM, en San Gregorio de Polanco, Tacuarembó, de la Playa FM 94.5 y en Trinidad Flores, Radio 5, 89.7. Hace 15 años fallecía, en julio del 2011, y nos dejó un legado enorme de canciones. Aquí está Amy Winehouse. Terrible tema para disfrutar Impactos, su versión de Rehab.

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This is a hit of Hot 20. Es un temazo este, un rapero norteamericano, Phoenix Flexin. Es el número uno en la costa oeste de los Estados Unidos, su versión de Rubbers.

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1: Y seguramente no faltará en la cita. Este 24 de agosto, esta banda italiana, comandada por Tony Esposito, va a darle mucha fuerza a la noche con este exitazo de 1984. Kalimba de Luna va a estar en La Cross en la noche de los recuerdos.

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13: Buenísimo este tema de un productor de Ruanda, Let Me Be, realización de Second Voice. Sigue subiendo en el Hot 20 de Concierto FM, es un notable suceso en Europa hoy.

0: buen tema, qué éxito bárbaro el de Second Voice con Let Me Be. Me encanta la melodía, una onda Afro House impresionante aquí en Impactos. 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
1: 90.
0: Lindísimo recuerdo de los 90. Verano 92 de Concierto Punta. Aparecía la morena Crystal Waters con su versión de Gypsy Woman.

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1: Y volvió luego de larga ausencia la reina del funk, Chaka Khan. Una morena que en los 70 y los 80 tuvo muchos éxitos. En el 2026, con Snoop Dogg, el rapero norteamericano está creando este hit, Boogie

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2: Buenísimo este trabajo de Jack Dog, me encanta. Está muy alto en el Hot 20, es un éxito en Uruguay. Y hablando de éxitos, bueno, en la noche de los recuerdos, el futuro te está esperando. 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
2: Y en la noche de este 24 de agosto no puede faltar en La Crosse este clásico del verano 90. Pump Up the Jam con Technotronic.
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6: Hola, Punta del Este, soy Shakira y desde Concierto FM, un beso grande para ustedes y aquí los dejo con esta canción.
5: Fue el tema del Mundial, el de mayor éxito, señores, señores. Aquí está Shakira con Burna Boy y esta versión tan alta, muy alta, en el Hot 20 de Concierto FM. 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

Estamos en Impactos, pasaba el super hit del Mundial 2026 con Shakira y vamos al encuentro, un recuerdo del tercer verano de Concierto Punta, verano 88. Una banda que escuchamos prácticamente con un solo tema, con este, que está buenísimo, ¿eh? Tercer verano de Concierto Punta, la banda Prefab The Sprout, es un dúo británico y su versión excelente, pura clase de Hey Manhattan.

0: Qué temazo este, ¿eh? Hey Manhattan con Prefab Sprout, una muy buena banda británica, fue un éxito del tercer verano. Inolvidable verano 88 de Concierto Punta. 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
0: Qué bueno que es esto, qué bueno que es esto. Disco Bambino, productor italiano, con Ryan Rogers y Sophie Ellis-Bextor para Dancing Without You.

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1: Ustedes saben que en la Noche de los Recuerdos tenemos una primera hora dedicada a temas lentos, a canciones románticas para entrar en clima. Y este es un exitazo de 1985 que mucho difundimos en el primer año de Concierto Punta. Concierto Punta y en el primer año de Concierto FM en la 94.7. Estoy hablando de Lover Why, realización de una banda francesa, Century.

0: Qué balada bárbara, ¿eh? Para disfrutar en la primera hora de Noche de los Recuerdos este 24 de agosto en La Cruz con Century Lover Boy. 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
7: Se escucha en toda Europa. Es un hit del verano 2026. En Ibiza también. Freak Out, realización de Fat Papi.

0: Qué bueno esto de Fat Papi, su versión de Freak Out Den Impactos. 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
0: Un grande Lenny Kravitz, señores, señores. Fue su último corte. Me encanta la melodía. Tiene mucha clase. Honey.

Y nos vamos a un clásico soul de los 70, 1977. Best of My Love, lo creó The Emotions. Apareció en el verano 2026 esta versión muy moderna, muy aggiornada, de un tema impresionante a cargo de Revival.

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1: Hola, soy Jarabe de Palo y para los amigos del Concierto FM, mi flaca.
2: Y ya que estamos recordando, ¿les parece bien si viajamos hasta el verano 96? Inolvidable verano de Concierto Punta, en el que una banda de Barcelona, Jarabe de Palo, imponía La Flaca.

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5: Y hoy nos despedimos con el mayor éxito de Cher. Pero muchísimos años de actividad que comenzaron en los 60, o sea, más de 60 años, con Sonny and Cher primero, luego como solista, y en el verano 98 terminó siendo el gran hit de su carrera. Cher con Believe, el final de Impactos.

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4: Hola amigos, bienvenidos a la edición domingo de Radio Top. Durante los próximos minutos estaremos compartiendo una selección exclusiva con los mejores éxitos del pop internacional, combinados con esos clásicos que siguen emocionando generación tras generación. Prepará el volumen, porque comienza Radio Top ahora. Abrimos con una colaboración que sorprendió al mundo. Morgan Wallen, una de las figuras más importantes del country moderno, une su talento con una estrella canadiense. Hablamos de Take My Ray, logrando un crossover que conquistó tanto las radios pop como las listas internacionales. What I Want se llama la canción que escuchamos en Radio Top de domingo.

Ganadora de importantes premios de la industria, Doechii, la estadounidense, se convirtió en una de las artistas revelación gracias a su estilo innovador, mezclando rap, pop, R&B con una personalidad única. En Saichi suena Doechii.

ABBA Max continúa demostrando por qué es una de las voces femeninas más fuertes del pop actual. Sus canciones combinan melodías pegadizas con un sonido moderno que funciona perfectamente en las radios de todo el mundo. Lost Your Faith.

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1: Desde el Reino Unido llega Miley Smith, uno de los nuevos talentos del pop internacional, con una mezcla pop y folk contemporáneo. Logró conquistar millones de reproducciones en plataformas digitales y es una de las grandes canciones de Radio Top.

Con más de 3 décadas de trayectoria, Kylie Minogue sigue reinventándose, considerada una de las reinas del pop y del dance. Continúa sumando éxitos y manteniéndose vigente generación tras generación. Ahora, Lies, Camera.

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1: Dueña de una voz inconfundible y compositora de numerosos éxitos para otros artistas, Sia vuelve a apostar por un pop elegante y bailable que lleva su sello desde el primer acorde. Dance Along, la canción es de Sia.

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1: Con múltiples premios Grammy y millones de discos vendidos, The Weeknd es uno de los artistas más influyentes del pop. Cada lanzamiento suyo se convierte rápidamente en un acontecimiento mundial. Y aquí escuchamos una de las grandes canciones presentadas ya en el listado de éxitos de Radio Top, Dancing in the Flames. La canción que suena es de The Weeknd.

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21: Criminals, Meghan Trainor, mantiene su sello divertido y fresco, combinando pop con influencias retro desde All About the Buzz. Su carrera no ha dejado de sumar éxitos internacionales. Meghan Trainor, aquí en Radio Top de Domingo.

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1: El australiano Dean Lewis volvió a conquistar al público con sus letras emotivas y melodías que conectan desde la primera escucha, una de las voces más destacadas del pop melódico de los últimos años. Aquí está With You, la canción de Dean Lewis.
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1: Charlie Puth comenzó compartiendo música en internet y hoy es uno de los compositores y productores más respetados del pop. Su talento para crear melodías inolvidables lo llevó a trabajar con grandes figuras de la industria musical. Aquí está Hero, la canción de Charlie Puth.

Una de las grandes sorpresas de los últimos tiempos, Daya logró fusionar el country con el pop moderno, conquistando nuevas audiencias y demostrando que ambos estilos pueden convivir perfectamente. Aquí está Austin.

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1: Después del enorme impacto de Avar Sound Tipsy, Sabusi confirmó que llegó para quedarse. Su propuesta combina country, hip hop y pop, con un sonido fresco que llamó la atención del mundo. Good News se llama la canción nueva de Sabusi, aquí en Radio Top.

Más canciones y éxitos que te acompañan a donde vayas. Kesha volvió a sus raíces con una canción llena de energía y actitud. Después de una carrera marcada por éxitos mundiales, sigue demostrando que conserva intacta su personalidad artística. Aquí está Showride.

Tanto en la música como en la actuación, es una de las colaboraciones junto al productor Benny Blanco que presenta a este pop elegante y actual que rápidamente encontró su lugar en las principales playlists. Hablamos de Call Me When You Break Up.

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1: Desde Brasil, Alok se consolidó como uno de los DJs más importantes del planeta. En esta oportunidad, una fuerza unible voz de Jace Klein para presentar un himno perfecto para el verano. Summer's Back.

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